no podía saber, o sea, mi mamá y yo, gracias a los vecinos, a ver si un chongo. Tomó su cuanto de eso, pero. Ahora no, a tu favor, se puso a salar el fútbol. Bajo, me llamo todo esto para mi chingo y chongo de su móvil. Ой, мы же это хранили.